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0: Santa Marta.
1: Vamos a recordar estos felices instantes.
2: Que recordar es vivir.
1: Y hoy estamos viviendo.
2: Ah, bueno, bebé.

0: 24.
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porque tienen el mar cerquita, bronceadita, como una galletita soda. ¿Será que saben cocinar? ¿Saben o no saben? Si saben, si saben, hacen sancochito el sábado. Cuando tú estás en Guayabao, pero cuando uno está bebiendo, mejor es un chucito en el rodacho. Papi, vamos al rodacho, antes de acostado. Chucito con arepita de queso.

prestigiosa fiesta. Que Dios me lo cuide. Ustedes son el futuro de Santa Marta.

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JJ. 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
1: Bienvenido. Bueno, venga ese Goyo, viene el rompe corazones, Gregorio, el Goyo Oviedo, el 15. Estaremos en su tierra, Bosconia. Y voy a invitar al cantante de las mujeres.

¿Listo? ¿Dónde están las mujeres? Volví a soñar, es lo nuevo de Beto Zabaleta, Robert Oñate.

0: saque sin permiso.
1: Qué pena.
0: Bueno, se la perdono.
1: Me disculpa.
0: Sí, sí, siempre lo disculpo porque...
1: Ok.
0: Usted es un consentido y va a llegar a ser uno de los acordeoneros más grandes de la música vallenata, ¿oyó? Yo no me desespero. Yo no me desespero. Lo único que le pido a Dios, vida, salud, no es más. Y que la gente me quiera. Ya. Yeah.

¿Qué te vas a poner el fin de semana? No, para Pereira me mete una ropa así, tan, tan, tan. Para el sábado, en un matrimonio, en un grado aquí en Barranquilla, me pone un vestido entero, pa, pa, pa, pa. Y el domingo, y yo, póngame un jean, una camiseta y una camisa roja. Y las botas aquellas, le dije yo, las viejitas. Y me dice mi primo, no, pero si están rotas. Y dije yo, esas rotas son las que me gustan porque me traen buena suerte.

0: fiesta es más sabrosa, amanecía. 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

Hoy en día andamos muy desesperados. Andamos desesperados. Estamos en la cultura de lo inmediato. Queremos todo ya. Si un mensaje tarda 2 minutos en responderse, nos desesperamos. Por eso, cuando oramos y no vemos respuesta, asumimos que Dios se ha olvidado de nosotros. Pero los tiempos de Dios no se miden con el reloj humano, sino con el calendario de su propósito. Piensa, vamos a pensar hoy en las hermanas de Lázaro. Ellas le dijeron a Jesús que su amigo estaba enfermo. Pero Jesús llegó 4 días después de que Lázaro había muerto, había fallecido. Para la lógica humana, era demasiado tarde. El dolor ya se había instalado. Sin embargo, el retraso de Dios no era indiferente, era estratégico. Jesús no llegó a sanar un enfermo, llegó a resucitar a un muerto para manifestar la gloria absoluta de Dios. Escucha, aunque parezca tarde para tus planes, para Dios siempre es el momento perfecto. Lo que para ti es un final, para Dios es el escenario de un milagro. Que Dios te bendiga inmensamente y que tengas un hermoso día, agarrado de la bendición de Dios. Recuerda que Dios es bueno.

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1: 7:00 a.m. Santa Marta escucha Olímpica.
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1: 8 en punto. 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
1: 9:00. 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

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Aquí está el vallenato en Olímpica el domingo. Hoy están celebrando Día del Padre, ¿no? Porque el próximo fin de semana, pues, sabemos que es elecciones, ley seca, así que muchos celebramos en el día de hoy el Día del Padre. Con la estación del primer lugar, Olímpica. ¿Qué hora llega el desayuno sorpresa? No ha llegado, ¿eh? Papi, no ha llegado. Ok, la dirección de Luis Enrique Quintero. Saludos para todos los oyentes del primer lugar. Hoy domingo, pura sabrosura. Una sola gozadera en tu radio 97.1. Javier contigo a esta hora, ya a las 10 de la mañana nos vamos de Basile Dominguero hoy con buenas canciones, celebrando el Día de Papá. Saludos para mi brother Efren Ariza, feliz día hermano mío, para mi llave Efren Ariza.

0: Bueno, para los que me preguntan, el Basile Dominguero hoy, sí, estaremos en el barrio Santana por toda la principal, la pavimentada. Ahí vamos a estar. Ustedes escuchan la bulla olímpica, ahí vamos a estar. Así que los invito, los espero por allá para que celebremos este Día del Padre.
1: ¡Ah!

0: media. Tocó celebrar. Nos tocó hacer la convocatoria hoy temprano.
1: ¡Ey, qué! Te van a meter a Afri hoy.
0: No, que va. Ese es el plan de hoy. Bueno, 9:37. Vamos a enviarle saludo especial a esta hora. ¿Cómo está Sara? Buen día. Sarita. Y saludo para la gran Ana Rueda. Ana recomienda. La vimos en yate y todo, ¿ah? ¿Eh? Pega, está de moda. Un abrazo para la gran Ana Rueda. Bueno, de esta manera le doy la bienvenida a este domingo. Un domingo muy especial. Día del Padre. Y para disfrutar con el estilo de Olímpica Estéreo, ya vamos para la calle. Nos escuchamos dentro de un ratico desde la calle. Es Olímpica Estéreo.
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1: Está sonando.

0: buenos días, Santa Marta. Aquí estamos en el domingo. ¿A qué hora llega el desayuno sorpresa? Bueno, no ha llegado. Yo creo que vamos pensando mejor en el almuerzo. De pronto es que nos estamos adelantando y la sorpresa llega al mediodía con el almuerzo.
1: Oiga, sí, señor, a mí me llegó una sorpresa bacana hoy.
0: Sí, ¿qué le llegó?
1: Petuche. No, me llegó el recibo de la luz por 480,000.
0: Qué vaina linda. Bueno, a ver, señores, hoy es, se supone que es el Día del Padre, ¿no? Veo muchos mensajes, muchas fotos. Han llegado uno que otro mensaje también, pero de regalo y detalle, nada hasta ahora. Vamos a ver qué pasa al final de este domingo. Mañana hay puente, así que hoy se puede uno disfrutar, celebrar. Mañana es puente, lunes festivo. Estamos de puente con Olímpica Estéreo 97.1. Nos encontramos en la calle, estamos en el barrio Santana. Mi querido, ven acá, DJ White. Estamos ubicados donde el barrio Santana. Vamos a ubicar a la gente para que se venga a espirar, llevar el parlante y todo, que vaina linda.
2: Buenos días, Santa Marta. Sí, Javi, estamos aquí en toda la pavimentada del barrio Santana, papi, no tiene pérdida. Y aquí la vaina pinta bueno, hoy domingo, Día del Padre. Yo soy padrastro, o sea que también puedo celebrar.
0: Imagínate, mi compadre es padrastro, ¿como de cuánto?
1: Bueno, según mis cálculos y según la antigua mitología griega, dependiendo del ángulo que lo mire, él lleva como 75 hijastros y 25 callos, para no hablar más.
0: Oye, sí, yo creo que lleva más callo que hijo. Bueno, nos encontramos desde el barrio Santana. Hemos llegado aquí. El saludo para el combo de Exterminio, el rey del sabor. Viene, esas son las recomendaciones de Guay. Viene a probar, usted que va a probar hoy, la penca carne. Le va a probar la penca. ¿Cómo se llama el hombre? Al compadre Junior. Oiga, aquí estamos, en vivo y en directo, así que vente de una. Arrancamos esto. Oiga, se acaba de levantar el profe, el gran Jorge Granados. Y anda con C, y no es de agua.
1: Oiga, sí, señor. Bueno, domingo, sabroso domingo, que supuestamente comenzamos el mes de papá, y vamos a darle las felicitaciones a papá, a los que tienen el papá en el cielo, como en mi caso. Feliz Día del Padre a mi papá en el cielo. Mañana cumpliría años de vida mi padre, pero bueno, hacer son las cuestiones de la vida, hacer la vida. Vamos a celebrar el Día del Padre. Javier, ¿cómo estás de regalo?
0: Hay buena expectativa, vamos a ver qué pasa. Hay buena expectativa. ¿Y qué le pasó? Oye, saluditos a Luz Dani Castillo, a Sandra Ruiz y al profe de moda Jorge Granados en Manzanares, en el patio del sabor. Oiga, pronto vamos a abrir, pronto estamos en conversaciones, pronto vamos a abrir al público el patio del sabor en Manzanares, donde el profe. Qué vaina buena. Oiga, saludo para mi llave, Carlos Miguel, véngase para acá, para Santana. Estamos en vivo y en directo. También reporte por acá, dice saludos, escuchando Olímpica Estéreo y felicitando el Día del Padre, José Ríos. ¿Quién está por acá también? Hay una cantidad de mensajes. Oye, se activó esto, los mensajes. Fuerte abrazo para Laino, gran artista urbano de la ciudad de Santa Marta, que está muy bien, ¿no? A través de, lo vimos a través de los medios nacionales en la capital del país haciendo su promoción. A mi llave, Laino, en la buena, hermano mío. Ahorita se pone el tucutú, vaya, de mi compadre Laino. Oye, estamos en vivo y en directo desde Santana. El domingo apenas comienza. ¡Feliz Día del Padre con Olímpica Estéreo!
3: ¡Aquí arranca!

0: directo desde el barrio Santana. ¿Dónde está mi compadre Junior? Venga, Junior, venga. Junior, llegue. Vamos a ver, vamos a hablar de lo que tiene hoy para el Día del Padre. Estamos en el ambiente sabroso de este domingo. Mira, mi compadre, mire, ¿eh? Donde Julio. Mi compadre, DJ Muñeco, ahorita se gasta las frías ahí, mi compadre.
1: Oiga, sí, señor, hoy es un día para gastar la fría, para pasarla bacano, para celebrar Día del Padre. Para la gente que está acercándose, los invitamos, estamos en Santana. Hoy un día para celebrar, Javier Eduardo. Hoy ponte modo papá, así no seas papá o padrastro, lo que sea, pero hoy hay que celebrar.
0: Bueno, venga, Junior, venga, venga. ¿Cómo estamos, brother? Bienvenido a Olímpica Estéreo.
2: Bien, bien, gracias a Dios por la bendición de Dios activo.
0: Venga, hoy menú para el Día del Padre. No se lo sabe. Oye, ¿tú puedes creer eso? Oye, estos muchachos de hoy en día. Oye, mira quién se metió por ahí, ¿eh? La influencer de moda, Ana R. Mira, hoy. Un abrazo para Ana, para todos, para toda su familia. Ya le dieron las medias, Armando. No, no le han dado ni las medias hoy. Oye, estas mujeres. Oye, se hacen las locas el Día del Padre, ¿ah? ¿Eh? Ahorita es el otro. Y el otro dice que es ley seca. Entonces no hay.
1: No, ley seca también, que supuestamente también es Día del Padre. Pero el otro fin de semana también es puente festivo, o sea que también que hay Día del Padre. O sea, tenemos que, necesitamos tres regalos. Voy a felicitar de Día del Padre al Trilococo Ariza. Hoy en su día, Día del Papá, en cualquier parte de Colombia, el Trilococo Ariza, mi hermanito del alma de Frey.
0: Oye, el Trilococo anda de viaje por Colombia, ¿ah? En cualquier parte del país. Oiga, vamos a saludar por acá, saluditos. De cumpleaños, la doctora Laura Lorena López Pérez, psicóloga de Fenoco. La felicita a sus compañeros de labores, sus hermanas Ingrid y Lady, sus padres Rudy y Janier, su esposo Ricardo Bayona y especialmente la gran, oiga, tenía rato que no escuchaba a Emelic Pérez y a mi llave, la perilla de oro, la perilla de oro. Y el gran Luis, el Super Luis, desde Valledupar, desde el Valle, le envían este saludo especial a Laura Lorena López. Está celebrando hoy cumpleaños.

0: que se venga a disfrutar también. Oiga, aparte de la fría del ambiente olímpico, sería una buena comida, ¿no? Para celebrar el Día del Padre. Este es Olímpica. DJ Tata. Oiga, hoy hay un gran evento en la ciudad, ¿no? A nivel de cultura picotera. Qué bien, qué bien. Ahí estará en primera fila DJ Tata. Bueno, saludos, Día del Padre. Saluditos para Iván Robert Montaño. Vamos a saludar también por acá de cumpleaños Kelly Joana Cantillo. La felicitan sus hermanos Álvaro, Jason, Carlos, Elise, Luis Cantillo y Álvaro Cantillo. En Urbanización Tamacá, feliz cumpleaños a Kelly Joana Cantillo. Está celebrando cumpleaños en el día de hoy. Estamos en vivo en Olímpica Estéreo, también en sintonía Jorge Pérez, el DJ. Jorge Pérez está conectado a esta hora.
1: Oye, Jorge Pérez, está viejo ya, está viejo.
2: Hermanito Jorge Pérez, voy a saludar por aquí a la gente que está conectándose a través de nuestro chat Olimpiquiza. El saludo para Felipe Machado, el gran Johnny Polo y Salomón Arias. Hablando de Johnny, el Johnny de Champeta también, hoy celebrando el Día del Padrastro.

0: El vacile lo pongo yo. Que locura, que vacile, que perreo, santugueo. En Olímpica, que bien te veo. Vaya sabroso. Oye, mi compadre Juaco, en María Eugenia, el original. ¿Y sabes quién me está con esta historia? El gran Jonathan, el original. Hoy hay billar, loco.
1: La, mire, así se ve cuando un rico le gasta un pobre. Mire esto. Qué vaina tan linda. ¿Ah? Muchas gracias, muchas gracias. Bueno, venga, estamos aquí en el barrio Santana. Vamos a invitar a la gente. Los primeros que vengan, ¿qué van a tener, Junior?
2: Una fría gratis, de una vez.
1: ¿Cómo va a ser? Los primeros que... Mira, ahí está, ¿eh? Los primeros que lleguen, vamos a regalarle una fría. ¡Carajo! Oye, Junior, ¿qué hay hoy para el Día del Padre? El menú del Día del Padre.
2: Bueno, manito, tenemos pollo guisado, carne desmechada, chuleta ahumada, cerdo asado, pechuga asada, alita de la virtud, carne asada y sancocho de mondongo.
1: Oiga, ese es el que le gusta a Carreño. A 16 barra. Oye, esta vaina está con la jarra de agua. Eso no puede faltar, una jarra con full hielo de aguapanela. Oiga, los invitamos, vénganse aquí, al barrio Santana, en vivo Olímpica Estéreo. Estamos a nivel de bordillo. Con el ambiente sabroso, gracias a Junior por la invitación, a todo su equipo de trabajo. Y de verdad que hay un buen ambiente. Olímpica Estéreo en la calle. Esto apenas está calentando motores en vivo y en directo en la calle.

0: tenemos 10 días de pares.
1: Y aquí estoy pegadito al picón, haciéndole una análisis a esa olla que está ahí. Sopa de mondongo, que vaina buena.
2: ¿Ah? Oye, sí, la pelada tiene tremendo yon, ¿ah? Tremendo yon de sancocho que tiene ahí bacano para hoy, ¿ah?
1: Oiga, sí, señor, sopita de mondongo, como te gusta. Oiga, saludo para mi llave, Juan Triana, y la gente de Provisión de mi Tesoro, los más pegados del mercado. Fuerte abrazo, los que están de moda. Hey, bro, mi tesoro, Juan Triana. 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

visitando también a su padre en María Eugenia. El propio Félix, ahí está conectadito de Basile Dominguero. Oye, Junior Mayado, esta es la canción que le gusta a mi compadre Junior, ¿ve? Hoy es el día que tienen que celebrarle a las que pelan a los viejitos. Hoy regalen algo al man gratiniano, no es que hoy no hay para, pero a viejo no existe hoy.

0: sale la camiseta número 10. Oye, pero cómo ha evolucionado DJ Tata, ¿eh? Papi, este es producto del Basilio Dominguero. Sí, porque cuando se pegue Tata, van a decir que ellos fueron, ¿no, señor? Producto del Basilio Dominguero, DJ Tata.
1: Así como han salido bastantes talentos, se ha convertido en la universidad de los DJs, de los mejores DJs de Santa Marta, Olímpica y su Basilio Dominguero, DJ Tigre, pasó por aquí. Edwin Escalante, uno de los DJs ahora reconocido a nivel nacional. Tata va para esa. Javier Eduardo, lo estamos conociendo apenas. Ahora viene DJ Guay.
0: DJ Guay. Ven por acá, Ana, ven. Ven para que saluda también a la gente. Ven para que saluda a la gente del Basilio Dominguero. Una de las imágenes también de lo que fue Loco por la Salchipapa, ¿eh? Ana, bienvenida al Basile, ¿cómo estás?
2: Bien, bien, gracias. Vengo por acá a gastar la AFRI del Día del Padre.
0: Sí, pero llegó con fuerza porque llegó con gastando fría.
3: Estamos como Ana del Castillo, ¿eh? Y tendrán un 16 de Ana del Castillo por ahí.
2: ¿Sabes que no?
0: Ana, ven. Expectativa de este domingo, Día del Padre, y la música sabrosa de Olímpica Estéreo.
2: Espectacular. Aquí estamos en Santa Ana. Así que el que esté por aquí, que llegue a gastar la fría. De
0: está, coge con propiedad.
4: Bueno, ¿y qué le pasa a ella?
1: Voy a aprovechar para mandarle un saludo a la amiguita de Ana, Faisuri, que le mando un besote, que está ahí en sintonía.
0: Viste, ya está. Oye, ¿qué le pasa a él? ¿Ah?
2: Quiere acabar con toda.
0: Que le dicen el aguacero.
1: Oye, sí, señor, te lo acaba de decir. No lo pudiste decir mejor. El aguacero, el terror de la mesera. Con ustedes, DJ White.
2: No es el aguacero, es el tsunami.
0: El tsunami nieto. Bueno, seguimos en vivo. Barrio Santana, estamos aquí. 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Pero estamos bien. Así que, y me dicen que son espectaculares. Así que véngase, que lo vamos a recibir con una fría.

0: sintonía. Sintonía total a esta hora. En el mercado público está la gente activa con el Basile Dominguero de Olímpico Estéreo 97.1. También reporte de sintonía a esta hora en conexión desde Gaira. Se viene también Carlos. Ahora sí, viste. Se viene Carlos Miguel. Carlos Miguel se viene de la gente de Autoolímpico. Viene para acá, que nos espere. Que le esperemos, que ya viene con un cargamento etílico.
1: No creo.
0: Usted está diciendo que el man es duro.
1: Totalmente, lo sostengo con la mano en la Biblia. ¡Huepa! Voy a saludar por aquí. Está la gente, compa. El reporte de sintonía está impresionante. En el WhatsApp Olimpiquiza. Dice mi compadre Carlos, aquí estamos activos. Dice para felicitar a mi papasote también, Kevin Araujo, a mi Cedroski, dice por aquí, el propio Félix, de parte de Yuli González. En Mario Eugenia, están activos. Escucha tú el Basile Dominguero, el que arrolla sin agüero, pero mira qué locura como se peluca.
0: Vas a saludar, a felicitar a papá en este día. Nos dejas tu mensaje a través del WhatsApp de Olímpico Estéreo y ya vamos a leerlo, a felicitarlos en este día especial. Venga, venga, ¿qué quieres? Cuéntame, cuéntame. ¿Qué hay por ahí? ¿Qué hay por ahí? ¿Qué es lo que pasó?
2: No, espérate, lo que pasa es que ese perro me lo regalaron, pero yo quiero felicitar a mi hermano Manuel, que vive en Honda del Caribe. Y ya estoy contento porque ya yo tengo un hijo, para que sepa, que no lo sabía. Entonces,
0: o sea que te acabas de enterar que tienes un hijo.
2: Claro, sí, pero no sé si me la viejo le dicen.
0: Pero ven acá, pero te dice papá.
2: Sí, sí.
0: Ah, no, está bien. No, está bien. Oye, feliz día, feliz día. Ese es el ambiente, ese es el sabor de la gente, no, de la calle. Olímpica Estéreo, desde el barrio Santana.
1: Roca Pilla. Usted lo dijo, desde el barrio Santana. Seguimos olimpiqueando, vacilándola, bastándola bacano. En este domingo, celebrando. Este es el primer domingo de tres domingos de Día del Padre. Son tres domingos este mes de Día del Padre, o sea, son tres regalos. Ponte las pilas, Laura.

0: estamos pasando la bueno. Javi, ¿cómo estás? Hoy te veo como con la vasito, el pasito guapanela bien bacano. 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Vamos a invitar a los que tengan el almuerzo embolatado. 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
1: Bueno, seguimos en este Basile. Estamos llegando ya al mediodía, 11 de la mañana, 57 minutos. Esta es la propia hora de la sopa, del almuerzo y del Basile efectivo con Olympic Estéreo desde el barrio Santana. Oye, qué calor impresionante, viejo Guay.
2: Este calor está para meter fría, mi hermano.
1: Ya lo dijo Guay. Lo que diga Guay. Fría van, fría vienen. El gran carreño Juan Carre está hoy pensativo de todos los bailes que hizo ayer. De todos los fans que hizo ayer. Mi compadre Juan Carreño estaba en modo reflexión.
0: Si tú supieras, Juan, todo lo que hablaron de ti. Ahorita te cuento, ahorita te cuento. Basile bacano, loco, loco, estamos. Oye, Jesús Martínez, locurita, activo también en el barrio Santana. Vamos a ponte algo sabroso ahí, Tata, DJ, Tata.
1: Avanzamos,
0: modo olímpica. 11 con 58. Este es el Basile Dominguero.

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0: DJ Muñeco. Esta buena canción de los hermanos Lebrón, esposa y querida. Uno venga acá, uno venga acá. Oye, pero ¿por qué te pones sentimental? Tremenda canción esta.
1: Claro que sí, papá, ¿qué dijiste? No, estaba allá adentro, no te escuché. Dios mío, se le jodió la uña a Javier Eduardo.
0: Manicure para Javier Eduardo. Oigan, sí, señor, avanzamos 12 con 15 minutos. Este es el vacile dominguero de Olímpica, como te gusta a ti. En la calle, sabroso.
1: Oye, Javi, huele a sopa. ¿Cómo te cae ahora una?
0: No, ya viene la sopita.
2: Y así,
0: bueno, de Miranda está bien, mi compadre Javi.

sintiéndolo mucho por tu uña, Javi. Bueno, esto lo hace Farid Ortiz. Le dicen el 9 Sprat.

0: Vaya, qué sabor, el de Olympic Stereo en la calle de Santana. 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Oiga, se ve espectacular esto, ambiente bien chévere. ¿Qué se pone hoy domingo y mañana festivo? Mañana, ¿qué plan pega, Ana?
1: Una playita o una cabaña en piscinita.
0: Ah, qué vaina buena. Oye, se metió a la cocina, DJ Muñeco. Ah, el DJ, ¿qué va a hacer ahí?

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Tremenda sopa de mondongo. Además, hay un menú variadito ahí para que te la vaciles hoy, día de

0: Esteban López. Oye, viejo Esteban. Oye, te vas a meter con Guay Nieto ya. El man que le tira los perros a todo el mundo. ¿Cómo es?
1: Quieto,
0: te tengo pegado, Guay Nieto. Sí, señor, voy a saludar a Jesús Martínez. Jesús DJ Martínez, mi hermanito, un abrazo. En el sector de Santana se protege. Fácil, le va a ganar. 12 con 41 minutos, avanzamos, modo olímpica. Tremendo sol de fría, a celebrar papá. Vamos, tata, ponte chévere. Que viva el perro del vale.

0: mi compadre Jesús, que todos los papás en el barrio Santana tienen perros pequeñitos, ¿vale? ¿Cómo así, vale? Oye, todos tienen perros pequeñitos en Santana. ¿Había tu copia de esa vaina?
1: Imagínate cómo se llama el perrito, ¿cómo se llama?

0: Lara.
1: Y de ahí, ¿cuántos hijos tienes tú?
0: Ah, yo tengo dos por la calle, pero en la casa no.
1: Estamos Javier Eduardo. Tiene cuatro en la calle también. ¿Cómo se llama el perrito? Ronnie, viste, de un nombre raro. Estos manes así, como que en Santana están acostumbrados a crear perritos pequeños. Falta que el oscurito también tenga un perrito pequeño.
2: Hoy ese es el vacilo dominguero. 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

Barrio Santana a esta hora, en vivo y en directo. 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Sigue la baby, sigue la propia Yulicha ahí activadita con el Basile Dominguero, además el gran Don Canda, Canda, Canda, oye Canda Arturo.

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1: Es la una en punto, sonando en tu radio.
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0: Oiga, sí, señor. La gente llegando y saliendo del exterminio del Rey del Sabor en el barrio Santana. Sabroso, ¿ah? Saludos especiales para mi compadre Johnny y también el gran Beto en la 30, el man de la sopa mundialista. Oiga, sí, señor, el firme, sopita de costillas, recho, consuelo y carne, el propio, el original Beto, el original.
1: Dice tú. Oye, va a montar, mi compadre, el próximo emprendimiento va a ser una ferretería. Mi compadre muñeco, sabe mucho, vieja escuela. Oiga, vamos a saludar por acá también a mi llave Juan, allá en las alturas, en el Sinuma. Mi llave Juan, don Juan, claro que sí, hermano mío. Por acá reporte de sintonía al estilo del primer lugar. La Andrea está reportando la sintonía. Más reporte también para mi compadre Jorge, allá en el Palo de Mango. El gran George está de celebración hoy del Día del Padre, allá en Palemango, mi compadre Jorge. Siempre activo, Club Olímpica 97.1. Cumpleaños. Bueno, ¿y cuántos cumpleaños tiene Alvarito?

Bueno, oiga, vamos a saludar también al ingeniero Anuar, mi llave, el ingeniero Anuar que está ahí. Oiga, feliz día del padre, hermano mío. La gente firme de Cajamac. Oiga, a propósito, estamos ya coordinando lo que va a ser el festival más sabroso del año. Papi, es el festival del sancocho. Fría, sancocho, buen ambiente, integración familiar y mucho más. Eso va a ser en agosto, para que se programen. Compadre Anuar, estamos listos. Oiga, el gran Rafael García Roca también, reportando la sintonía. Estamos en vivo y en directo, papi, a nivel de terraza hoy.

0: Oiga, sí, señor. Oiga, saludos para Leo Quevedo. Esta es la sintonía del primer lugar con Olímpica 97, el viejito Leo. ¿Sabe cómo le dicen a él? El señor Benz. A Leo Quevedo, un abrazo especial a esta hora. Seguimos en vivo y en directo. Saludos para la gente de Exterminio, el rey del sabor aquí en Santana. Y la alegría del primer lugar es con Olímpica Estéreo. Buena música, buen ambiente. DJ Tata programando y, por supuesto, celebrando el Día de Papá. Olímpica Estéreo, un abrazo a la Policía Nacional, hombre. Siempre ahí en la juega. El TZB 118, en la buena, mi rey. Puro conductor olimpiquista.
1: Oiga, sí, señor. Está como rabia, pero fue en el Día del Padre de Recocha, vale. Ya te llamaron, te llegó almuerzo, te llegó desayuno. ¿Qué sabes de la casa, de la moza? Que le reportaron, ¿qué pasa con ese Día del Padre?
0: De la moza, en primer lugar, ¿no? Y en segundo lugar, no ha llegado regalo. Pero no le ha llegado Armando tampoco, ni tiene plata. ¿Qué te espera uno?
1: ¿Usted analizó cómo hizo la gente cuando usted dijo, yo no tengo moza? Parecía la grada del mundial.

0: No se puede perder el especial del festivo a través de Olympic Stereo desde las 8 de la mañana. Bueno, desde las 6 arranca la programación y a las 8 de la mañana vamos a abrir el baúl del recuerdo. Así que prepárense porque será un especial retro bien espectacular en Olímpica 97.1 bajo la dirección de Luis Enrique Quintero, el director más ganador de la radio en Santa Marta. Soy Javier Beltrán a esta hora. Oiga, ¿cómo así? Le dicen al suegro de moda.
1: Oiga, sí señor, Alvarito Cantillo, suegrazo, mi hermano, el suegrazo.
0: Suegro de DJ Muñeco, aire, Alvarito Cantillo. Sí señor. Oiga, saludos para mi compadre Juan Martínez, allá en el Ciruma. Juan Nieto, el coordinador.
1: Oiga, sí señor, y también saludo especial para Pipe Recomienda, que estará de cumpleaños próximamente.
2: ¿Ya le dijo la invitación?
1: Claro que sí, me acaba de llegar la invitación, pero Ana, nada.
0: Bueno, hasta Paul te llegó la invitación. Bueno, ya van dos, menos dos. Bueno, el próximo viernes, cabaña con el cumpleaños de Pipe Recomienda. Si usted no le llegó la tarjeta es porque no le invitaron. Así que ya lo saben, ubicación secreta. Juan Carreño, el car de Colombia que volvió al grupo otra vez. Ana Rueda.
1: Después de que hablaron tanto de Carreño. Si yo te contara, Carreño, todo lo que decía Guay.
0: Bueno, oye, hay que meter también en la nómina a mi compadre Armando.
1: ¡Armando!
0: ¿Cómo es la cosa?
1: ¡Armando!
0: Bueno, este es el Basile Dominguero. Seguimos con buena música desde el barrio Santana. DJ Tata, yo soy Javier Beltrán. Este es Olímpica, la número uno.

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1: Son las 12 en punto, sonando en tu radio.
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1: 3:02 PM, escuchas Olímpica Estéreo.
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1: 4 de la tarde con 2 minutos en tu radio.

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0: Dangón y va a ser parte de la historia musical hoy en día de usted, maestro. Gracias por esta invitación, es linda. Esto se lo va a agradecer todo el pueblo colombiano, la gente que me quiere y mis hijos, que irán a decir cuando vean esto más grande. Ok, a ver el coro.
1: ¡Felicidades! ¡Aplausos para Silvestre!

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1: Finaliza la tarde, son las 5 en punto. 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
1: Son las 6:00 en punto, en tu radio.

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